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La Zona Gris te informa la hora en Colombia. Son las 7 de la noche y 32 minutos. 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
1: 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La Zona Gris te informa la hora. En Colombia son las 8 de la noche y un minuto.
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0: La Zona Gris te informa la hora. En Colombia son las 8 de la noche y 32 minutos.
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0: 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La Zona Gris te informa la hora. En Colombia son las 9 de la noche en punto.
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0: La Zona Gris te informa la hora. En Colombia son las 9 de la noche y 32 minutos.
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1: La Zona Gris te informa la hora en Colombia. Son las 9 de la noche y 59 minutos.
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0: La Zona Gris te informa la hora en Colombia. Son las 10 de la noche y 30 minutos.
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0: 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La zona gris te informa la hora. En Colombia son las 11 de la noche y un minuto.
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2: No se adaptan al frío muy bueno.

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me dijo, y algo me molestó. Tengo una hija que si se entera que estoy con vos se muere. No se lo digas entonces, no quiero que me hagas cargo de algo así. Bueno, loco, qué mala onda. No te pongas.

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0: que este paranoico no quiere decir que no me estén siguiendo, ¿no?
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0: La Zona Gris te informa la hora. En Colombia son las 9 de la mañana y 31 minutos.
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0: 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La zona gris te informa la hora. En Colombia son las 9 de la mañana y 59 minutos.
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0: 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La Zona Gris te informa la hora. En Colombia, son las 10 de la mañana, en punto.

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1: La Zona Gris te informa la hora en Colombia. Son las 10 de la mañana y 30 minutos.
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4: La Zona Gris te informa la hora en Colombia. Son las 11 de la mañana, en punto.
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1: La zona gris te informa la hora en Colombia. Son las 11 de la mañana y 32 minutos. 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
1: 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La Zona Gris te informa la hora. En Colombia, son las 12 del día y un minuto.
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0: 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La zona gris te informa la hora. En Colombia son las 12 del día y 35 minutos.
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5: La Zona Gris te informa la hora en Colombia. Son las 1:01 p.m.
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0: Zona Gris te informa la hora. En Colombia son las 1:30 p.m.
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0: 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La Zona Gris te informa la hora. En Colombia son las 1 de la tarde y 59 minutos.
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0: La Zona Gris te informa la hora en Colombia. Son las 2 de la tarde y 30 minutos.
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3: 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La Zona Gris te informa la hora en Colombia. Son las 3 de la tarde y 4 minutos.
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0: La Zona Gris te informa la hora en Colombia. Son las 3 de la tarde y 32 minutos.
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0: 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La Zona Gris te informa la hora. En Colombia son las 4 de la tarde y 3 minutos.
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0: La Zona Gris te informa la hora en Colombia. Son las 4 de la tarde y 31 minutos.
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0: 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La Zona Gris te informa la hora. En Colombia son las 4 de la tarde y 59 minutos. 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

La Zona Gris te informa la hora. En Colombia son las 5 de la tarde y 32 minutos. 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
1: La Zona Gris te informa la hora. En Colombia son las 5 de la tarde y 59 minutos.
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0: La Zona Gris te informa la hora en Colombia. Son las 6 de la tarde y 30 minutos.
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0: 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La zona gris te informa la hora. En Colombia son las 6 de la tarde y 59 minutos.
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